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7:30. 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

Buenas noches, ¿qué tal? ¿Cómo están? He estado por acá, aunque en otras cositas, pero he estado por acá en la noche de este viernes 3 de julio. Hoy, noche fresquita, pasada por mucha lluvia acá en el sur del país. Por acá les voy a estar acompañando hasta las 9 de la noche. Así que si todavía no he escuchado algún temita, alguna canción, algún tema o algún éxito, hágame el reporte. Con mucho gusto lo voy a estar complaciendo por acá en la programación del fin de semana. Hasta las 9, por aquí en cabina.

Gracias por estar con Colosal disfrutando del fin de semana. Buenas noches, saludos para Seri, para todos los que se encuentren por ahí conectados a la programación. Atención al tema que viene por acá.

0: música, más éxitos en la programación colosal. Gracias por estar en sintonía disfrutando de la programación de este viernes. Sigue la cumbia, sigue la cumbia, sigue la cumbia, sigue la cumbia, sigue la cumbia, cumbia, cumbia, cumbia.
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Que sean las 9 de la noche. Gracias por estar en sintonía disfrutando el fin de semana. Pura vida para usted y para todos los que se encuentren por ahí sintonizados a Colosal en ese momento disfrutando de la programación. Gracias, gracias por estar en sintonía. Buenas noches. Vamos a continuar con más buena música por aquí en la programación Colosal. Para los que están por ahí en sintonía, para los que están por ahí conectadísimos a nuestra programación, llega por acá Los Toros Band con una rica bachata. El tema, quizás sí, quizás no. Exactamente.

Ha sido un gusto haberles acompañado. Dios me los bendiga y será hasta la próxima. Pásenla muy bien, chaito, y feliz fin de semana. Mañana, Dios primero, estaré por acá en la programación de la noche. Tarde noche por acá en Colosal. Mañana, Dios primero, en la programación Colosal. Pásenla muy bien.

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0: 9:58.
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y 28 minutos. 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

0: 8:57. 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

0: 11:33.
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0: 12:04.
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Sube el volumen que vienen más éxitos.

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0: 33 minutos.
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0: minuto.
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y 29 minutos. 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

0: 3:59. 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

0: 4:32.
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0: 5:03. 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

0: pasa con esa banda, maestro?
1: Otra vez me preguntas, ¿por qué me paras, pues? Ya va, dos veces con esta. Lo que pasa es que la banda está borrada.

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2: 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Para mientras disfrutas del cafecito de la mañana, también escuches lo mejor de la música del ayer. Buenos días.

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0: las 6 en punto.
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0: 6:33. 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

0: 7:01.
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6: Mañana, gracias por escuchar Panorama. La frase de hoy dice así: se trata de cuidar a quien te cuida. Lo demás es perder el tiempo.
7: Saludos, hoy es 4 de julio, una fecha que deberíamos tener más que presente en nuestra memoria histórica, ya que cada 4 de julio Costa Rica conmemora el Día Nacional de Pablo Presbere, líder indígena Bribri, que a inicios del siglo XVIII encabezó la resistencia de los pueblos originarios frente a la dominación española.
6: La valentía y defensa de la libertad de Pablo lo convirtieron en un símbolo de dignidad y orgullo nacional. Recordarlo es reconocer el valor de nuestras raíces indígenas y reafirmar el compromiso de construir un país donde la diversidad, el respeto y la justicia sean parte de nuestra identidad.
7: Somos capaces de crear maravillas, pero también de fabricar destrucción. Para la guerra, nada. De la cantautora colombiana Marta Gómez nos invita a imaginar una realidad distinta. Una donde el talento, la inteligencia y la creatividad estén al servicio de la vida.
8: Para

tierra nada, nos recuerda que las manos que construyen, educan, siembran o abrazan, siempre tendrán más poder que aquellas que empuñan un arma. Su enseñanza es clara, la paz no nace de la ausencia de conflictos, sino de la decisión cotidiana de elegir la humanidad por encima de la violencia.

0: años, el fútbol nació como una forma sencilla de entretenimiento. Desde hace más de 2000 años, existieron juegos con una especie de pelota en civilizaciones como en China, Grecia y Roma. Pero el deporte que hoy conocemos comenzó a tomar forma en Inglaterra durante el siglo XIX. En aquella época, cada escuela tenía sus propias reglas, lo que hacía prácticamente imposible disputar partidos entre diferentes equipos.
1: La gran transformación llegó en 1863, cuando varios clubes ingleses decidieron reunirse en Londres para unificar las reglas y fundaron la Football Association, considerada la primera federación de fútbol del mundo. A partir de ese momento, se prohibió jugar con las manos, salvo el guardameta, y se establecieron normas que dieron origen al balompié moderno. Poco después, el fútbol empezó a expandirse por Europa y América gracias al comercio, la navegación y la influencia británica.
0: El crecimiento de este deporte fue tan acelerado que en 1904 nació la FIFA, organización encargada de promover y regular el fútbol a nivel internacional. Apenas 26 años después, en 1930, se disputó el primer mundial en Uruguay, torneo que marcaría el inicio de la competencia deportiva más seguida del planeta.
1: Hoy el fútbol se juega en prácticamente todos los países, mueve a millones de personas todos los días y es mucho más que un deporte. Para muchos representa identidad, pasión, integración social y hasta un lenguaje universal, capaz de unir a personas de distintas culturas, idiomas y creencias alrededor de un mismo balón.
0: La historia del fútbol demuestra que las grandes ideas suelen nacer de manera sencilla. Lo que comenzó como un juego entre estudiantes ingleses terminó convirtiéndose en un fenómeno global que emociona a miles de millones de aficionados y confirma que en ocasiones un simple balón puede unir al mundo entero.
1: Después de la pausa comercial, continuamos con otro tema de interés en Panorama. 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Continuamos con más de Panorama.
0: Muchas palabras que utilizamos todos los días tienen un origen muy particular. Nacieron del nombre de una persona. Con el paso del tiempo, esos nombres dejaron de identificar únicamente a un individuo y pasaron a representar ideas, conductas o situaciones que hoy forman parte del lenguaje cotidiano.
1: Un ejemplo muy conocido es el de la victoria pírrica. La expresión proviene del rey Pirro de Epiro, quien derrotó a los romanos en el siglo 3 antes de Cristo. Pero con pérdidas tan grandes que el propio Pirro habría exclamado: otra victoria como esta y estaré perdido. Desde entonces, una victoria pírrica es aquella que cuesta tanto que termina pareciendo una derrota.
0: En América Latina utilizamos con frecuencia la palabra malinchismo, inspirada en la Malinche, la mujer indígena que sirvió como intérprete de Hernán Cortés durante la conquista de México. Hoy el término se emplea para describir a quien desprecia lo propio y admira o favorece en exceso lo extranjero.
1: También existe el boicot, palabra que nació del apellido de Charles Boycott, un administrador de tierras irlandés que en 1880 fue aislado por campesinos y comerciantes como forma de protesta. Aquella estrategia tuvo tanto impacto que su apellido terminó convirtiéndose en sinónimo de rechazo organizado.
0: Otro caso es el de la palabra que proviene de Cayo Silnio Mecenas, consejero del emperador Augusto y gran protector de poetas y artistas. Actualmente llamamos mecenas a quien financia o impulsa proyectos culturales y científicos.
1: Y está el término

0: derivado del escritor francés Marqués de Sade, cuyas obras describían el placer obtenido a partir del sufrimiento ajeno. De manera similar, masoquismo proviene del escritor austríaco Leopold von Sacher-Masoch, cuyas novelas inspiraron el concepto de placer en el sufrimiento propio.
1: Cada una de esas palabras demuestra que la historia también vive en el idioma. Detrás de expresiones que pronunciamos casi sin pensar, hay personajes reales, episodios históricos y decisiones que siglos después siguen presentes en nuestra forma de hablar. El lenguaje, además de comunicarnos, conserva la memoria de la humanidad.
0: De fútbol de 1974 se jugó en Alemania Occidental. Recordemos que en esos años había dos Alemanias, la Occidental precisamente y la Oriental.
1: Este torneo dio a conocer al mundo a la llamada Naranja Mecánica, la selección de Holanda, cuyo juego destacaba por su fútbol total, una táctica innovadora en la que todos defendían y atacaban. La estrella del equipo y uno de los mejores jugadores del campeonato fue Johan Cruyff.
0: En esta edición del torneo apareció por primera vez la actual versión del trofeo de la Copa Mundial de Fútbol. Se habían presentado 54 proyectos para el nuevo trofeo y se eligió el diseño del italiano Silvio Gazzaniga, de oro macizo, 5 kilos de peso y base de malaquita.
1: Además, en esta edición ocurre que por primera vez se expulsa por medio de la tarjeta roja a un jugador en un partido de forma directa, sin amarilla de por medio. La regla fue instaurada en el Mundial anterior, en el de México 1970, pero al no haber expulsados en dicho certamen, no se puso en práctica esa sanción. El primer expulsado de la historia fue el futbolista chileno Carlos Caselli, en su primer partido mundialista frente al equipo local de Alemania Occidental.
0: A pesar del gran juego de Holanda, la final contra Alemania Occidental favoreció a los locales, 2-1, con lo que este país obtenía su segundo título mundial.
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4: 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Con el derecho a la salud no se juega. No se vale jugar con el dolor de quienes padecen una enfermedad crónica, terminal o producto de una emergencia inesperada. Humillar a quienes piden ayuda a través de una autoridad institucional para salvar su vida no solo es inhumano, es cruel. Esta práctica se hace cuando el proceso ordinario de atención en salud no logra dar respuesta efectiva y hay riesgo de morir. Nadie lo hace por sentirse privilegiado, superior o considerarse ser un tico con corona. Es lamentable cuando este calificativo proviene de la voz de algunos gobernantes y legisladores con autoridad política. Esta expresión se asume como una burla o peor, para enfatizar que si se es pobre, sin recursos o sin patas, como decimos popularmente, pues que se aguante porque no será atendido. Dado que dicen que la caja no tiene ni dinero, ni hay especialistas ni medicinas. Aunque sea un asegurado que lleve años cotizando, igualmente le dicen que se aguante. Además, hay quien recalca que lo mejor sería quitar ese derecho humano a protestar, aunque sea para salvar su vida. Sin embargo, gracias a que los derechos son amparados por ley, muchas personas hoy en día siguen vivas. Emitir un mensaje como queriendo hacer creer que la salud es un capricho, sin derecho alguno, es un gran atrevimiento y sumamente peligroso. La gente, por salvar su vida, haría lo que

0: sea, se tira a las calles buscando justicia, perdiendo su individualidad, convoca a otros para crear una sola fuerza de personas en lucha ante la omisión y el irrespeto de algunos gobernantes y legisladores. Desde el punto de vista de la psicología de las masas, si un líder político intenta convencer a una parte del país de que los derechos a la salud son caprichos, esto, en apariencia, por castigar a opositores, dada su investidura, genera que algunos de sus seguidores se hagan eco, pero inevitablemente también aflorará la contraparte, esa que repudia el abuso de poder, empezando así una posible confrontación social. Este tipo de manifestaciones son evidentemente deshumanizadas. Provocan malestar social, miedo, venganza, impotencia, dolor y frustración, generándose así la inconveniente discordia entre la ciudadanía, lo que es sumamente peligroso. Podemos perder nuestra paz y democracia si se juega con la salud de la gente. Nadie se quedará inerte ante amenazas de abandono gubernamental a las serias enfermedades propias o de sus familiares, en especial niños y adultos mayores. Engaños y burlas provocan la ira en la gente así agredida, burlada y abandonada. La impotencia, frustración y enojo de grandes grupos humanos después se pueden convertir en armas emocionales que podrían llevar a acciones impredecibles, llenas de rencor y sed de venganza y revanchismo. En cambio, un país que cuenta con posibilidades legales y efectivas de dar protección, asistencia oportuna, con clara solidaridad a las personas, logra vivir y superar sus tragedias de manera más objetiva, solidaria, humana y efectiva, a pesar del dolor provocado por las circunstancias negativas. Con el derecho a la salud, no se juega.
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0: Este fue un comentario de María Esther Flores Sandoval.
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5: La pregunta de la semana dice: ¿está de acuerdo con la decisión de la Presidenta de la República, Laura Fernández Delgado, de destituir a 7 directores policiales porque no pasaron la prueba del polígrafo?
8: Recuerde que la puede responder ingresando al sitio web panoramadigital.co.cr y en nuestra página de Facebook, Panorama Cámara Nacional de Radiodifusión.
5: El reloj indica que llegó la hora de decir hasta pronto.
8: Pero el lunes volveremos y vamos a contarles sobre las reformas que propone el Tribunal Supremo de Elecciones para fortalecer nuestro sistema electoral.
5: Feliz fin de semana.
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10: Muchas gracias por su atención. 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

0: 7:31.
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0: las 8 en punto. 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

0: 8 de la mañana con 7 minutos. ¿Qué tal? Muy buenos días. Bienvenidos y bienvenidas a la programación de Cántala por acá en Colosal FM. Qué gusto acompañarles en esta mañana de hoy, sábado, por acá en cabina.
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0: A partir de este momento y hasta las... hasta la una de la tarde, acompañándote en la programación de la número uno, Colosal FM. A partir de ese momento iniciamos con Cántala de Colosal, este programa donde usted es nuestro artista en esta hora de programación de 8 a 9. En Cántala, ¿en qué consiste? Bueno, si usted aún no tiene conocimiento.

conocimiento, les cuento que usted nos envía un audio cantando una parte de la canción que quieras escuchar, de su canción favorita, y con mucho gusto les vamos a estar complaciendo por acá en la número uno Colosal FM. Música variada, cuénteme usted cuál tema quiere escuchar, cuál tema usted cantaría, por ejemplo, en un karaoke, en esas fiestas familiares. Cuénteme, 8802-3635, completamente disponible para que usted solicite su canción favorita. Y disfrutemos del programa de Cántala por acá en la número uno Colosal FM. Tropical, latina y romántica. 88.

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1: 8 de la mañana con 12 minutos. Ahí teníamos ese tema a cargo de Gali Galeano. Estábamos complaciendo por ahí con mucho gusto. Saludos para Fabiana, que está en sintonía también de la programación de Cántala de Colosal FM. Muchísimas gracias a Fabiana por su reporte de sintonía. Saludos para usted que está en sintonía de Colosal FM. Saludos también para mi hermanazo Johan. ¿Qué dice Johan? ¿Qué dice Johan? Ahí va en carretera en ese momento.
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1: 8 con 13 minutos. Saludos a Manuel Chávez, disfrutando de la programación de Cántala en Colosal. Recuerde enviarnos su audio cantando esa canción que quieras escuchar en esa mañana. Mañana del sábado, fin de semana, en la número 1 Colosal FM. Gracias a usted por estar en sintonía de la programación Colosal. Y continuamos con más de los éxitos. Los éxitos.

éxitos que usted canta en su casa, en un karaoke, en las fiestas. Más de la música por acá en la número uno colosal en el programa de Cántala.

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0: ¡Qué agonía! Por acá en el programa de Cántala de Colosal FM, 8 de la mañana con 23 minutos. Gracias por continuar en sintonía de Colosal FM, disfrutando del programa de Cántala. A esa hora de la mañana de hoy, sábado, fin de semana en Colosal.
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0: Les recuerdo que nuestro WhatsApp está completamente disponible para usted en esa mañana.
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0: Envíenos por acá su audio solicitando la canción que quieras escuchar, cantando una parte de esa canción que quieras escuchar, para complacerle con mucho gusto. 8802-3635. Saludos a la mesa del 0930. Saludos también para Jacqueline. Hola, ¿qué tal, Jacqueline? Por acá nos envía su mensaje de buenos días. Bueno, igualmente para usted, Jacqueline, muy buenos días, feliz fin de semana. Para usted, para toda la familia que están en sintonía de Cántala en este momento, disfrutando de la buena música de Colosal FM. Música 100% variada en Cántala a esa hora de la mañana. Y continuamos con más de esos temas que usted canta en el karaoke, en la ducha, en su casa, en las fiestas. Llega el binomio de oro, esto se llama Olvídala. Acá en Cántala de Colosal FM, muy buenos días.

0: 8:29.
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8 de la mañana con 40 minutos. Ahí teníamos el tema a cargo de Andy Lucas. Se llama Tanto la quería. Por acá encanta la de Colosal FM. 20 minutos nos separan ya de las 9 de la mañana. Saludos, estamos en sintonía desde la Casona Limoncito, allá en Cotobruz, la mesa del 3863, disfrutando de la programación de Colosal FM, muchas gracias. Saludos, también dice por acá para mi mamá en San Vito y para mi hija en Río Claro, de parte del amigo Carlos, que está en sintonía también de Cántala de Colosal FM, muchísimas gracias al amigo Carlos por su reporte de sintonía. Recuerde 8802-3635. Estamos complaciéndote con mucho gusto. Por acá encántala. Envíenos usted su audio cantando una parte de la canción que quieras escuchar esta mañana del sábado. Con muchísimo gusto les vamos a complacer y a saludar ya en estos últimos 20 minutos de programa de Cántala en la número 1 Colosal FM.

0: las 8 y 44 minutos.
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complacíamos con muchísimo gusto el tema de mocedades. Se llama Tómame o Déjame, complaciendo con mucho gusto la amistad del 5105. Saludos para Gladys. Hola, ¿qué tal, Gladys? Muy buenos días. Ahí les estamos complaciendo con su tema. Ya estamos a 9 minutos de las 9 de la mañana. 9 minutos nos separan ya de las 9. Por acá encanta la de Colosal. Continuamos con más de la música ya en la recta final. Mi buen amigo Caregato está en sintonía de Cántala en Colosal FM. 8:52 minutos. 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

Provócame, música a cargo de Chayanne en Colosal FM. Finalizamos ya ese programa de Cántala en Colosal a partir de las 9 de la mañana. El programa de clásicos 70s, 80s y 90s acá en Colosal FM, así que le invitamos a que se mantenga en sintonía disfrutando de los clásicos a partir de las 9 de la mañana. Estas Colosal FM en el fin de semana.

0: Ya mulema, güey.
1: Las 9:00 en punto.

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De esa manera arrancamos esa nueva hora de programación aquí en Colosal FM, 9 de la mañana con 7 minutos. Iniciamos con los clásicos de Colosal. A partir de ese momento, lo mejor de los 70s, 80s y 90s en Colosal FM. A partir de ese momento, lo mejor de la música en inglés y en español. Los clásicos acá en Colosal FM. Saludos para Doña Nora. Buenos días, Doña Nora. Saludos también para Patrick Castillo. Disfrutando de la programación de clásicos en Colosal FM. 9 con 8 minutos. Suba el volumen. Esta es Colosal FM en el fin de semana.

Gran clásico en esa mañana, 9:11. Saludos para mi buen amigo Piña, que está en sintonía desde Lomas de Parrita. Saludos también para Maggie, que está en sintonía de Colosal FM. Para nuestro buen amigo Piña, disfrutando de la programación de clásicos acá en la número 1 Colosal FM. Pura vida, Piña, saludos. Gracias por estar en sintonía de Colosal en el fin de semana, disfrutando de los clásicos a esta hora de la mañana.

mejor de los 70s, 80s y 90s. Lo escuchas acá en Clásicos de Colosal FM, 9 de la mañana con 19 minutos en la programación de Colosal. Ese es el fin de semana. Gracias por estar en sintonía de los clásicos. 8-8-0-2-36-35. Solicite su clásico favorito para complacerle con mucho gusto. Saludos. Dice por acá, muy buena programación. Los escucho desde San Vito, siempre en full sintonía. Saludos, dice, estamos de vacaciones a todos los estudiantes. Saludos para la amistad del 1851. Ahí está el amigo Chinazo, que está disfrutando de la programación de clásicos en Colosal FM. Saludos también para Aida Ortiz en Pérez Celedón. Déjeme buscar el temita para complacerle con mucho gusto, mi buena amiga Aida Ortiz. Está en full sintonía de los clásicos en Colosal FM.

esos son los clásicos en Colosal FM, 9:26. Saludos para mi buena amiga Patri Castillo, que está en sintonía de Colosal FM. ¿Qué tal, Patri? Muy buenos días. Saludos para usted que está en sintonía de Colosal FM. Ya le vamos a complacer con muchísimo gusto. 9:26 en los clásicos de Colosal FM.

9:30. 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

0: Gran clásico acá en la programación de Colosal FM. Y estamos complaciendo con mucho gusto a nuestra buena amiga Patri Castillo, que está en sintonía de los clásicos en Colosal FM. Muchísimas gracias, Patri. Ahí teníamos ese gran tema en el fin de semana de Colosal, 9 de la mañana, 37 minutos.
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0: Música de los 70s, 80s y 90s en Colosal FM para complacerle. 8802-3635. Déjeme su reporte a través de nuestro WhatsApp, está totalmente disponible.
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0: También, por supuesto, nuestro teléfono está completamente habilitado para usted.
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0: Y bueno, por supuesto que también tenemos clásicos en español. A esta hora de la mañana llega un gran clásico a cargo de Héroes del Silencio, Entre Dos Tierras. Gran éxito acá en la programación de clásicos de la número uno, Colosal FM.

11 minutos nos separan ya de las 10 de la mañana. Saludos para Nuria Quesada, que está en sintonía desde Higuito de Desamparados, San José. De parte de su hija Natalia, en sintonía de Colosal FM. Saludos para Nuria Quesada. También que está en sintonía de los clásicos de Colosal FM. 9 de la mañana, 48 minutos ya en este momento. 12 nos separan de las 10 de la mañana por acá en la número 1 Colosal FM 8802-3635. Totalmente disponible nuestro WhatsApp para que solicites tu canción favorita en esta mañana del fin de semana en la número 1 Colosal.

0: mañana, 52 minutos. Estamos a 8 minutos ya de las 10 de la mañana y continuamos disfrutando de los clásicos, lo mejor de los 70s, 80s y 90s en Colosal FM. Saludos a nuestra buena amiga Fabiana, también disfrutando de la programación de Colosal. ¿Qué tal, Fabiana? Saludos para toda la familia por allá desde los Estados Unidos. Esa hora de la mañana que están disfrutando de la buena música del fin de semana con los clásicos de Colosal.
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0: mañana, 59 minutos. Ahí estábamos complaciendo con muchísimo gusto con este tema a cargo de George Harrison. George Harrison, este gran artista. Bueno, en su momento formó parte de la banda histórica Los Beatles. Bueno, ahí estamos escuchando este gran tema, este artista que, bueno, falleció en un 29 de noviembre del 2001 a sus 58 años de edad. Gran artista que, bueno, por supuesto se recuerda por su buena música y por su paso en la gran banda histórica Los Beatles. Por supuesto, escuchábamos este gran tema por acá en Colosal FM. 10 de la mañana, un minuto, vamos a la pausa. Ya regresamos con más de la música, más de los clásicos en Colosal FM.
1: 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Las 10 y un minuto.

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0: 10 de la mañana, 8 minutos. Ahí teníamos el tema de hombres que se llama Devuélveme a mi chica. Damos inicio a esa hora más de clásicos en Colosal FM. Lo mejor de los 70s, 80s y 90s acá en Colosal hasta las 11 de la mañana. Complaciéndoles con muchísimo gusto por acá a través del WhatsApp. Usted puede dejarme su reporte de sintonía. 8802-3635, completamente disponible. Recuerde solicitar su clásico favorito o enviar su saludo, así como lo hace nuestra buena amiga Vanessa. Saludos desde la Trinidad de Moravia. Disfrutando de la programación de Colosal, por acá nos solicita un gran clásico. Con mucho gusto le vamos a complacer, mi buena amiga Vanessa. Muy buenos días, feliz fin de semana. Gracias por estar con los clásicos de la número uno.
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10 de la mañana con 15 minutos. Esos son los clásicos en Colosal FM. Gracias por continuar en sintonía disfrutando de la buena música. 100% en inglés. Bueno, en inglés y en español también, por supuesto que sí. Los clásicos los escuchas acá en Colosal hasta las 11 de la mañana. Saludos al amigo Walter. Walter Villalobos desde Coronado, que está en sintonía. Ya le vamos a complacer con mucho gusto, mi amigazo Walter. Gracias por estar en sintonía de los clásicos. Acá nos visita un tema de Kansas. Claro que sí, con mucho gusto le complacemos en Colosal FM. Con lo mejor de los 70s, 80s y 90s en Colosal.

0: clásicos en Colosal FM. Gracias por estar en sintonía de la programación de la número uno. Saludos a la mesa del 9389 para nuestro buen amigo Jeffrey desde Barrio Los Ángeles en Pérez Celedón. Por acá nos solicita un tema de Madonna. Con mucho gusto le complacemos, mi buen amigo Jeffrey. Muchísimas gracias por estar en sintonía de los clásicos acá en Colosal FM. 10 de la mañana, 22 minutos. Hasta las 11 escucharás lo mejor de los 70s, 80s y 90s en los clásicos de Colosal.
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Esa es la programación de Clásicos en Colosal FM, 10 de la mañana, 40 minutos. Saludos para Jorge Herrera, que está en sintonía también de los Clásicos de Colosal FM. Muchísimas gracias a

Jorge, buenos días, saludos para mis papás, para mi sobrina en Barba de Heredia, que están disfrutando de la programación de la número uno Colosal FM, disfrutando de los clásicos. Gracias por estar con nosotros en sintonía. Saludos para Rafa Guevara, disfrutando de la buena música de los 70s, 80s y 90s en clásicos de Colosal. Continuamos con más de la música, con más de los éxitos hasta las 11 de la mañana. Lo mejor de los clásicos en Colosal FM.

Estos son los clásicos en Colosal FM. Últimos 12 minutos ya de programa hasta las 11 de la mañana. Lo mejor de los 70s, 80s y 90s. Saludos para José Adolfo. La amistad del 5283 también en sintonía de los clásicos de Colosal FM. Muchas gracias. Continuamos con más de la música y ya venimos con la parte final de esta hora de programación en los clásicos de Colosal FM.

Estamos ya llegando a la parte final de los clásicos acá en Colosal FM. A partir de las 11 de la mañana continúo con más de la música, porque iniciaré con el programa de las 10 más sonadas de Colosal FM a partir de las 11 acá en Colosal.

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2: 11 de la mañana, 7 minutos. De esa manera arrancamos con el programa de las 10 más sonadas de Colosal FM, donde tendremos los 10 temas más sonados durante esta semana. Tendremos también recomendaciones para esta semana en las 10 más sonadas de Colosal FM. Gracias por estar en sintonía. 11 con 8 minutos ya en este momento. Iniciamos de una vez con el tema número 10. La posición número 10 para esta semana le pertenece a Morat. El tema tiene 16 semanas de estar en la lista. Se llama Tu Cárcel. Es la número 10 de las 10 más sonadas de Colosal FM.

11 de la mañana, 11 minutos. Ahí teníamos la casilla número 10 de esta semana. Es momento de conocer la posición número 9. El tema número 9 tiene 13 semanas de estar en la lista. Es música a cargo de Mike Bahía. Se llama Bonita Bonita. Es la número 9 de las 10 más sonadas de Colosal FM.

0: 11:16. 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

continuamos con más de la programación de las 10 más sonadas de Colosal FM, 11 de la mañana, 21 minutos. Es momento de continuar con más de la lista, es momento de conocer la casilla número 8 para esta semana. Tiene 7 semanas de estar en la lista. Es música a cargo del grupo Frontera, se llama Ojitos Bellos. Es la número 8 de las 10 más sonadas de Colosal FM.

teníamos el tema Ojitos Bellos del Grupo Frontera, la posición número 8 para esta semana de las 10 más sonadas de Colosal FM. 11 de la mañana, 24 minutos. Saludos para mi buen amigo Ronnie, que está en sintonía de Colosal. Los buenos amigos de Ronnie Lavacar, ahí están en sintonía de las 10 más sonadas de Colosal FM. Es momento de conocer la casilla número 7. Este tema tiene 2 semanas de estar en lista. Asciende 3 posiciones con respecto a la semana anterior. Música a cargo de Omar Kurt. El tema se llama Coco. Es la casilla número 7 de las 10 más sonadas de Colosal FM.

Esta es la programación de las 10 más sonadas de Colosal FM, 11:28 minutos. Saludos para Cristian, también disfrutando de la programación de Colosal FM. Muchas gracias, Cristian. Continúo con más de la lista. Es momento de conocer la casilla número 6. Música a cargo de Eric León junto a Baby Cholet. El tema se llama Julieta Ta. Es la número 6 de las 10 más sonadas de Colosal FM.

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10: Gracias por estar en sintonía de Colosal FM, 11:34 a.m. Es momento de continuar con más de La Lista. Y bueno, a partir de ese momento, en esta siguiente canción, les cuento que es nuestra primer recomendación de la semana. Un tema, bueno, que está dando de qué hablar. Un tema nuevo a cargo de esa gran artista como lo es Thalía. Con este tema se llama Cariño Mío. Es nuestra primer recomendación de la semana.
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11:38. Ahí teníamos nuestra primera recomendación de esta semana, Thalía, con el tema Cariño Mío, esta versión de cumbia, acá en la número uno Colosal FM. Continuamos con más de las 10 más sonadas de Colosal. Es momento de conocer la casilla número 5. La número 5 para esta semana. Tiene 5 semanas de estar en la lista. Es música a cargo del grupo Firme. Se llama Qué Mal Te Ves Sin Mí. Es la número 5 en las 10 más sonadas de Colosal FM.

es la casilla número 5, Grupo Firme, acá en la 10 más sonada de Colosal FM, 11:42, enrumbándonos ya a las 12 del mediodía. Y es momento de conocer la casilla número 4. La casilla número 4 tiene 8 semanas de estar en la lista. Es música a cargo de Capo, se llama Bombón. Es la número 4 de las 10 más sonadas de Colosal FM.

La diezmosonada de Colosal FM para esta mañana del sábado 4 de julio en la programación Colosal. Saludos al amigo Freddy Rojas. También disfrutando de la lista de las 10 más sonadas de Colosal FM. Es momento de conocer la casilla número 3. Este tema tiene 10 semanas de estar en la lista. Se mantuvo 7 semanas siendo la número 1. Es música a cargo de Aria Vega junto a Ryan Castro. Se llama Chévere. Es la número 3.

Es la casilla número 3. Ahí teníamos a Aria Vega junto a Ryan Castro, el tema chévere, acá en las 10 más sonadas de Colosal FM. Bueno, ya acercándonos a la posición número 1, pero bueno, vamos a conocer la posición número 2. El tema tiene 4 semanas de estar en lista. Es música a cargo de Shakira, el tema oficial del Mundial 2026. Este tema se llama Dai Dai. Es la número 2 de las 10 más sonadas de Colosal FM.

0: Gracias por estar en sintonía. Somos a 7 minutos ya de las 12 del mediodía por acá en la programación de las 10 más sonadas. Continuamos con más música y tenemos la segunda recomendación para esta semana. La segunda recomendación es música a cargo de Melina León, que nos presenta este tema en una versión de salsa de la canción Cuando una mujer. Música a cargo de Melina León es nuestra segunda recomendación de las 10 más sonadas de Colosal FM.
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0: Ahí teníamos nuestra segunda recomendación para esta semana en las 10 más sonadas de Colosal FM. Bueno, por eso que viene conectándose a nuestra programación, vamos a hacer el recuento de las 10 más sonadas para ya y por fin conocer la casilla número 1 para esta semana. En nuestro recuento les cuento que en la posición número 10 tenemos el tema de Morat, se llama Tu Cárcel, es la número 10. Número
1: 10. La 10.
0: En la posición número 9, música a cargo de Mike Bahía, se llama Bonita Bonita, es la número 9.
1: La 9.
0: En la posición número 8, música a cargo del grupo Frontera, ese tema se llama Ojitos Bellos, es la número 8.

0: En la posición número 6, el tema de Eric León junto a Baby Cholet se llama Julieta Ta. Es la número 6.
1: La 6.
0: En la posición número 5, Grupo Firme, el tema Qué Mal Te Ves Sin Mí, es la número 5.
1: La 5.
0: Qué mal. Posición número 4, le pertenece a Capo, el tema Bombón, es la número 4.

0: En la posición número 3, el tema de Aria Vega junto a Ryan Castro. Chévere, es la número 3.
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0: En la posición número 2, el tema de Shakira se llama Dai Dai, es la número 2. Para esta semana tenemos dos recomendaciones. La primera recomendación, música de Thalía, se llama Cariño Mío. Es la primera recomendación.
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2: La segunda recomendación, Melina León, en la versión salsa del tema Cuando una mujer. Es nuestra segunda recomendación. Y ese es nuestro recuento de las 10 más sonadas de Colosal FM. Y llegó el momento de escuchar la posición número 1. El tema número 1 para esta semana tiene 5 semanas de estar en la lista. Es música a cargo de Lenin Ramírez. El tema se llama Todo lo fue. Es la número 1 de las 10 más sonadas de Colosal FM.
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se llama Sobredosis, es el tema a cargo de Los Titanes. Así iniciamos esta nueva hora de éxitos 100% variados en Colosal FM, 12 con 12 minutos. Continúo con más de los éxitos hasta la 1 de la tarde, acompañándote por acá en cabina con la buena música de la programación del fin de semana. Acá en Colosal FM, Tropical Latina y Romántica. Cambio.

0: 12:16.
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12:23 minutos, ahí teníamos a Ramón Orlando con ese gran éxito del merengue, se llama Te Compro Tu Novia. Esas Colosal FM en el fin de semana, en la número uno Colosal con buena música 100% variada hasta la una de la tarde. Cuénteme usted cuál tema quiere escuchar para complacerle en esta tarde. Usted que está almorzando a esa hora, aprovecho, gracias por estar con nosotros. Tengo más de la música, más de los éxitos. Llega Calle 13, el tema Tocarte Toda. Este es el fin de semana en Colosal FM.

0: 12:30.
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Es el fin de semana en Colosal FM, 12:37. Gracias por continuar en sintonía de Colosal. Saludos para Martita desde la zona alta, disfrutando de la programación de Colosal FM. Muchísimas gracias, Martita, por su reporte de sintonía a esta hora de la tarde. Disfrutando de la buena música de la número uno, Colosal FM. Éxito 100% variado. Recuerde dejarme su reporte para complacerle, para saludarle con mucho gusto. Estaré por acá en cabina hasta la una de la tarde. 23 minutos ya nos separan de la una de la tarde. Continúo con más de la música. Este tema a cargo de Aventura se llama Angelito.

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0: cambio de qué? Ahí teníamos ese gran éxito. Saludos para mi buen amigo Ronnie, que está en sintonía de Colosal. Llegamos a la parte final ya de esa hora de programación. Ha sido un gusto haberles acompañado por acá en cabina.
1: DJ Dylan.
0: Por supuesto, le invito a que se mantenga en sintonía disfrutando de la buena música a partir de la 1 de la tarde, más de los éxitos del fin de semana en la número 1, Colosal FM. Saludos.

las 12 y 58 minutos. 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

0: Muy, pero muy buenas tardes. Una vez más nos encontramos aquí en el aire en fin de semana. Estamos en la frecuencia líder de la zona sur. Estamos hablando aquí de
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0: Correcto, estamos aquí en Colosal FM. Te saluda Daniel, un gusto para mí encontrarme contigo una vez más los fines de semana, como es costumbre. Y estaré contigo desde aquí y hasta las 5 de la tarde, gustoso completamente de que podamos compartir la construcción de la programación de esta tarde juntos. Tú me dices cuál cancioncilla quieres escuchar, yo con mucho gusto te complazco. Dime además de eso a quién quieres saludar, dime dónde estás, con quién, qué estás haciendo, mándame fotos, lo que tú quieras. Y con gusto vamos interactuando y hacemos de esta tarde una tarde de excelente programación, buena actitud y la vamos a pasar súper bien. Te recuerdo el WhatsApp que nosotros tenemos habilitado para que puedas escribirme aquí a la cabina, es el 8802-3635, así que por favor escríbeme. Si estás fuera del país, te recuerdo que el código internacional es +506, +506-8802-3635. Así que vamos a ponerle un poquito de sabor a esta tarde de fin de semana. El sábado apenas está arrancando y la mejor manera que podemos hacerlo es con música con buena actitud. De hecho, la primera con la que vamos a empezar es una canción de 1984, se titula Footloose. Ahora, ¿sabían ustedes que Footloose, que es de Kenny Loggins, está inspirada en una historia real? La película, que es también la canción de la misma película, se basó en lo que pasó en un pueblo pequeñito de Oklahoma. Resulta ser que durante años estuvieron prohibidos los bailes públicos. Pues de esa curiosa historia nace la canción y nace también la película, con un poquito más de drama, por supuesto, como siempre se acostumbra. Y con eso es con lo que vamos a arrancar la programación de esta tarde aquí en Colosal FM. Escuchamos a Kenny Loggins con Footloose de 1984. Quédense con nosotros porque apenas empezamos. Súbale volumen.

Aunque parezcan mundos distintos, estábamos escuchando a Dua Lipa, que se juntó con Maná, unieron sus voces y salió esta canción. De hecho, la cantante británica lo que hizo fue que invitó a Fer Olvera, que Fer es la voz de Maná, al escenario para que cantara junto con ella el clásico de Maná, Oye mi amor, durante su gira por México. El dueto fue tan bien recibido que dio a la luz la canción que estábamos escuchando, Oye mi amor, parte entonces de su álbum en vivo. Pero vean qué interesante, grupo mexicano Maná, cantante inglesa Dua Lipa. Inglaterra y México justamente es el siguiente partido del Mundial de cada una de las selecciones. Una de las dos quedará viva, una de las dos morirá. Si estás siguiendo el Mundial, de seguro tendrás tu predilección. ¿Es Team Dua Lipa o Team Maná? ¿Vas con México o vas con Inglaterra? Eso se va a resolver en los próximos días, en los partidos eliminatorios que tenemos en el Mundial. Para los que están siguiendo los partidos, les cuento que acaba de terminar el partido entre Canadá y Marruecos. 3-0. 3-0 ganaron los marroquíes y hasta ahí llegó el Mundial para los anfitriones canadienses. Bueno, vamos a continuar con un poquito más de la música que tenemos. Les sigo contando algunas de otras cosas y también me interesan mucho sus comentarios. Díganme qué están haciendo. Pueden escribirme al 8802-3635, lo que ustedes quieran, y le damos vida a la programación de esta tarde. Lo que sigue a continuación es Magic Juan y la canción se titula El Africano. Seguimos más aquí en Colosal FM.

La intro de esta canción que estábamos escuchando y la conclusión están a ritmo de reggae. Estábamos escuchando a Romeo Santos con Fui a Jamaica. Por supuesto, lo que estaba en medio era bachata, como no puede ser de otra manera, con Romeo Santos. Bueno, son las... Es la 1:26 de la tarde, ya se nos está yendo la primera media hora de programación, rapidísimo. Si quieres

Pasarlo bien, estás en el lugar correcto, aquí es. Vamos a quedarnos con muy buena música, vamos a pasarlo bien, desde aquí hasta las 5 me quedo contigo. Así que por favor, acompáñame también para que podamos entonces pasarla bien juntos. Vamos a seguir con buena música, ahora llegan dos venezolanos que marcaron una época en el pop latino. Estamos hablando de Chino y Nacho. Chino y Nacho, esta canción que viene a continuación habla de esa persona especial que parece tenerlo todo. Esa que muchos describirían como su chica ideal. Justamente aquí está mi chica ideal de Chino y Nacho. Seguimos con más de Colosal FM.

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Dice Joseph Fonseca en esta canción que levante la mano la persona que no ha estado de cabanga, como decimos aquí en Costa Rica, quien no ha sufrido por otra persona en cuanto al amor. Puede levantar la mano, dice Joseph Fonseca, de seguro no sale nadie si es que aparece uno. Y efectivamente así es, ¿verdad? Para la mayoría de personas en algún momento algo no se les ha dado, han pasado alguna que otra nostalgia y una lloradilla por ahí. Bueno, son las, es la 1:41 de la tarde. Nos acercamos a las 2 y lo que es, por ejemplo, el sector de Ciudad Neilik, donde está la radio, está nubladito, nubladito como ha estado desde la mañana. Pero cuéntenme, por favor, en sus reportes, si en zona alta, si en Pérez Celedón, si en la frontera con Panamá está la situación así o si ya empezó a llover. Además de eso, les cuento que vamos a ponerle un poquito de movimiento a lo que sigue en la programación. Vamos a ponerle un poquito de acordeón. Lo que viene a continuación es un vallenato a nombre de Jorge Celedón, se titula Ayombe. Y después de eso vamos a escuchar, vamos a bajarle un poquito.

Porque nos vamos a quedar con una baladita de esas de los últimos años que tiene Ángel Aguilar junto a Felipe Botello, que se titula Abrázame. Así que pasamos de inmediato con Ay Hombre de Jorge Celedón, bien desde Colombia.

No sé si les pasa lo que a mí, pero siento que esa canción que acaba de sonar es perfecta, llena de sentimiento y además de eso con la voz armoniosa de Ángel Aguilar, una tonalidad bajita, bajita que hace resaltar la voz. Bueno, y solamente de estar de acuerdo con lo que dice la letra para disfrutar entonces de la canción y sentirla como de propia. Vamos a seguir ahora con una canción que nos viene directamente desde España, los muchachos de Tam Tam Go. Ellos nos cantan esta canción pegajosilla, que es lo que viene a continuación, que se titula Atrapados en la Red. Quédate con nosotros, seguimos aquí en Colosal FM.

Estábamos escuchando a Foreigner con esta canción que se llama I Want to Know What Love Is, que se traduce Quiero saber lo que es el amor. ¿A qué cursi? Bueno, estábamos escuchando entonces esta canción en inglés. Y ya se viene, bueno, ya están empezando justamente las 2 de la tarde, son las 2 en punto de la tarde, iniciamos una nueva hora de programación. Lo que viene es un breve corte comercial, pero prohibido irse, por favor, no abandonen, se quedan con nosotros unos cuantos comerciales y después de eso seguiremos con Ricky Martin y la canción Vuelve. Seguimos, quédate aquí con nosotros en Colosal FM, sábado en la tarde, con buena música y buena actitud.

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Estábamos escuchando Voz Original, es la canción de Ricky Martin. Voz femenina que estábamos escuchando, invitada, era Tini. Y la música de fondo que estaba en la canción eran Los Ángeles Azules. Todo esto para la nueva versión de Vuelve, canción de los años 90 de Ricky Martin. Muy bien, me vino una avalancha de saludos de parte de ustedes. Eso me pone contento. Ya estaba triste, a ver si estaba solo, pero no. Dice Damaris Trigueros, no, aquí está nubladito. Ok, Damaris, por acá también, en Ciudad Neily, nublado. Dice Ana de Laurel, que nos manda un saludo. Anita, nunca falta tu canción, nunca falta tu saludo, nunca falta tu audio. Muchas gracias, Anita. Jeffrey Olivares, desde Golfito, dice que le manda un saludo para sus fans y nos manda una foto donde van ahí en el carrito. Un abrazo para ustedes, Susan y Jeffrey, que estén muy bien. Maritza Espinosa dice, buenas tardes, saludos desde San Vito, Dios los bendiga. Igual para ti, Maritza, muchas gracias por sus saludos. Sigan por favor mandándome, díganme todo lo que quieran, mándenme una foto como acaban de hacer Jeffrey y Susan, díganme con quién están, qué están haciendo, qué están comiendo, lo que sea. Bueno, vamos a seguir con una canción de un grupillo de reggae, de roots de Costa Rica, de los años 90. De hecho, se formaron en 1996. Ellos andaban por ahí del reggae roots, del dancehall, del hip hop. Bueno, lo que hicieron fue mover un poquito la escena musical nacional y dejaron algunas canciones para el recuerdo. Estamos hablando de los chicos de Ragabay Roots. Esta canción que yo tenía como 125 años de no escucharla se titula Sentimientos, aquí en Colosal FM. Sigue con nosotros.

2:16 de la tarde, lo que estábamos escuchando hace un momento era Jesse Uribe y esa era justamente una complacencia para Damaris Trigueros, que nos había pedido una canción de este artista. Y Damaris, esa canción fue exclusivamente para ti. Muchas gracias por haberla solicitado al WhatsApp. Si quieres escuchar una cancioncilla, yo te la pongo, nada más escríbeme al 8802-3635 y con mucho gusto la buscamos y te la ponemos. Bueno, son las 2:17 prácticamente de la tarde. Les propongo algo para que vayamos interactuando aquí por el WhatsApp. ¿Qué les parece si me ponen cuál es la característica, el calificativo que mejor lo caracteriza a usted? ¿Cuál es la palabrilla de como un adjetivo que sea exactamente lo que más le identifique? Alguno dirá que, por ejemplo, puede ser interesante, otro puede ser repugnante, no, mentira. Puede ser loco, divertido, extrovertido, lo que quiera. Escríbanme, porque a las 3 de la tarde se viene algo para que podamos hacerlo con música. Vamos a poner música que tiene que ver con algún adjetivo, con alguna canción que describa específicamente una característica de las personas. Y el título de la canción solo va a ser eso, una palabra. Una palabra como, por ejemplo, divertido, amable, bondadoso, en fin, ese tipo de cosas. Pero bueno, no de todas hay canciones. Ya vamos a ver lo que vamos a inventar. Es como, por ejemplo, Wilfrido Vargas. Wilfrido Vargas dice que él es el hombre divertido. Bueno, si él dice que es tan divertido, pues escuchémoslo. Seguimos con el hombre divertido, Wilfrido Vargas, aquí en la tarde de Colosal. FM, sigue con nosotros, súbele volumen a la música.

Estábamos escuchando justamente a los muchachos de El Parque, agrupación costarricense que tuvo un importante logro cuando se convirtió en la primera banda costarricense en llegar a estar en un videoclip en MTV Latino. Eso fue lo primero, el primer logro importante de esta clase que había logrado una banda costarricense. Eso fue en 1997. Y esta canción que acabamos de escuchar se titula ¿Cuántas noches? Hablan acerca de emoción, de soledad, insomnio, de heridas en el corazón, ese tipo de cosas nos cantaban esos muchachos de El Parque. Bueno, les decía hace un momento que me pueden decir vía WhatsApp al 8802-3635 cuál es la palabra que mejor lo representa. Ese calificativo, esa característica que ustedes tienen, vayan por favor diciéndome, porque esto se va a conjugar junto con lo que vamos a hacer a partir de las 3 de la tarde. A partir de las 3 vamos a poner canciones que el título solamente es una palabra, pero describe a la persona. Y justamente algo así es lo que ha hecho Elena Rose al poner la canción que sigue a continuación, Cosita Linda. Cosita linda, cuando se disfruta de un amor bonito, sincero. Eso es lo que canta Elena Rose en esta canción, que curiosamente, cuando fue creada, fue pensada en su mascota, en su perrito Zeus. Pero como la canción y la letra y todo lo que describe puede servir para el amor entre pareja, ha quedado muy bien para aquellos que quieren dedicarla. Entonces escuchamos a Cosita Linda de Elena Rose aquí en Colosal FM. Seguimos con la programación de sábado en la tarde.

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2:40 de la tarde, estábamos escuchando a Camila y Evaluna que le cantaron esta canción a su bebé. Índigo es el título de la canción, el nombre del bebé también. Bueno, gracias por estar escribiéndome. Por ejemplo, algunos de ustedes me están diciendo cuál es la canción que, perdón, cuál es el calificativo que mejor los describe. Por ahí, Ana de Laurel dice, yo soy incondicional. Y obviamente eso recuerda a la canción famosa de Luis Miguel, La Incondicional, ¿cierto o no? Otros por aquí dicen que son locos, otros también dicen que son desordenados, que son amigables, que son bonachones, que son... En fin, gracias por estarme diciendo qué es lo que mejor los representa, porque vamos a hacer eso a partir de las 3 de la tarde. Entre 3 a 4 vamos a poner canciones que describen... a nuestras personalidades, pero que el título de la canción sea solamente una palabra. Eso es lo que quiero que hagamos, así que si tienes alguna sugerencia puedes mandármela y decir, por ejemplo, hay canciones que se titulan Loco. Entonces esas pueden sonar, solamente es una palabra. De hecho, ahorita vamos a escuchar una que nos han pedido, que va por ahí. Bueno, nos pidieron una bachata. Prince Royce, es lo que vamos a escuchar en un ratito, pero primero vamos a escuchar a Queen con este clásico que se titula Crazy Little Thing Called Love, que traduce una pequeña cosa llamada amor. Escuchamos aquí en Colosal FM.

0: Muy bien, 10 minutos y serán las 3 de la tarde y gracias por seguir en sintonía nuestra. Además de que nos están comentando todo lo que están preparando, por ejemplo, nos dicen que van a tomar café, ya casi, algunos con ya han terminado sus trabajitos en la casa, nos cuentan también de que están aquí pegados con la buena música, que además de eso tienen tortillita con queso para acompañar el cafecito, en fin, todo eso que nos cuentan. También les contamos que aquí ya en Ciudad Neily está empezando a gotear, las escobillas de los carros están empezando a moverse, así que mucho cuidado en la carretera, mucha precaución, y si donde usted está ya está lloviendo, más bien el sol salió más que nunca, cuéntenos, díganos qué está pasando por allá, nos va a interesar también conocer acerca de ustedes. Desde Pérez Celedón hasta la frontera con Panamá, todos los oyentes están disfrutando de la buena música y del buen ambiente que siempre disfrutamos en Colosal FM. Vamos a continuación a escuchar una canción con un saborcito africano, con un movimiento fuerte y pegajoso de aquellos años, por ahí de 1998 pegó esa canción de Alane. De Wes, que se titula Alane. Escuchamos aquí un poquito más de la buena música que tenemos en Colosal FM.
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4: Estamos aquí en Colosal en una nueva hora de programación. Son las 3:05 de la tarde. Muchas gracias por estar con nosotros. Continúen pegados. Ahora bien, lo prometido es deuda. Ya habíamos dicho que durante esta hora de programación íbamos a poner calificativos. ¿Cuál es la palabra que te describe? Eso se le llama adjetivos. Puede ser de que te describe la palabra interesante, divertido, fuerte, valiente, lo que sea. Bueno, pues de ese montón de palabras que existen para describir a las personas, hay canciones también. Justamente eso es lo que vamos a hacer a lo largo de esta hora. Vamos a poner canciones que el título es una descripción, no más que una palabra. Entonces puede ser que encontremos canciones. Justamente vamos a tener canciones como, por ejemplo, Loco. Vamos a tener canciones también como, por ejemplo, Guapa. En un ratito vamos a escuchar Rebelde también. Son una palabra, pero describen a la persona. Por aquí vemos algunas otras, tal vez no las pongamos, pero describen algunas, como por ejemplo hipócrita, mentirosa, traicionera, algunas buenas y otras malas, por supuesto. ¿Cómo se sentiría una muchacha si el novio llega y le dice que la considera perfecta? Esa es la palabra con la que vamos a empezar. Miranda y Julieta Venegas van a cantar la canción Perfecta. Es la primera que escucharemos, pero luego, ¿qué pasaría si una novia escucha que su novio le dice tonta? Para nada bonito. Pues justamente luego escucharemos una cumbia de Diego Verdaguer junto con Sofía, que se titula justamente Tonta. Perfecta y Tonta son las dos canciones con las que empezamos esta hora de adjetivos, canciones que te describen. Sigue con nosotros aquí en Colosal FM. Disfrutamos de esta hora de programación.

Seguimos con palabras que describen personas, describen momentos, describen personalidades, describen emociones. Y si te describen a ti, mucho mejor, porque la canción te identifica muchísimo más. Las dos primeras con las cuales empezamos, esta hora de canciones de adjetivos, son solamente canciones que el título es una sola palabra, un calificativo. Y empezamos con Perfecta de Miranda, junto con Julieta Venegas. Y estábamos escuchando ahorita a Diego Verdaguer con Tonta. Ahora, ¿qué pasaría si una persona se cataloga no muy positiva? Yo, por ejemplo, tengo como característica principal. Y aquí viene lo que dicen las siguientes dos canciones que vamos a escuchar. Una puede ser que diga que es Rebelde. Rebelde es la canción que vamos a escuchar próximamente de RBD. Y también vamos a ver qué pasa si una persona dice, no, yo soy malo, así tal cual, malo o mala. Michael Jackson nos va a cantar Bad, I'm Bad, canta él en la canción, soy malo. Entonces vamos con Rebelde y luego vamos con Bad. Aquí en Colosal, seguimos en esta hora de programación.

Pues justamente estamos describiéndonos a nosotros mismos, pero con música. Estamos recorriendo palabras que todos usamos, pero hoy convertidas en notas musicales. Entonces hemos visto canciones que solamente el título es una palabra y justamente describe algo, alguien o una emoción. Bueno, para la siguiente vamos a ver si un muchacho le dijera a una mujer que es guapa. Qué bonito, ¿no? Pero si la muchacha le responde que eres un bandido, pues por ahí van las canciones. Son exactamente los títulos de las siguientes canciones: Guapa de Michael y Bandido de Ana Bárbara. Nuevamente tenemos descripciones. Vamos con estas dos piezas y luego un pequeño corte comercial.

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la mejor manera lo describe. De hecho, aquí me están recomendando algunas. Por ejemplo, Dora Camacho de Cota 63 está bien apuntada con esta lista de canciones que son el título, solamente una palabra, una descripción. Y ella nos dice, por ejemplo, hay una canción que se llama Traicionera. Sí, de hecho hay varias. También hay una canción que se titula Brutos. Gracias. Para todos los hombres, muchas gracias, Dora, por lo que nos recuerdas. Ahora, ¿se han puesto a pensar en cuántas emociones o cuánta historia hay detrás de una palabra que lo describe a uno? Porque para que una palabra tenga esa magnitud sobre la vida de uno es porque mucha historia hay que contar. Pues algunas pueden ser positivas y otras no tanto. Ahora, ¿qué pasaría si un hombre llega y dice, no, yo soy loco? Y me declaro loco, pero loco en el amor. Ok, perfecto. Y si ella le responde que él es un cobarde, bueno, Enrique Iglesias se declara loco, Yuridia responde que también puede ser cobarde. Esas son las dos que siguen como para masculino. Vamos a escuchar estas dos aquí en Colosal FM.

Muy bien, en esta hora de programación estamos con palabras simples, pero historias enormes, porque con las palabras que se escriben aquí, las canciones, se puede decir mucha, pero mucha historia. Cada quien sabrá por qué tal palabra le identifica o lo califica.

Si apenas te estás uniendo a la programación, te contamos de que estamos compartiendo una selección especial, canciones cuyos títulos son simplemente un adjetivo. Y es que parece sencillo, pero ¿qué cantidad de éxitos pueden nacer de una sola palabra? Y bueno, hemos recorrido desde cosas muy bonitas que se le puede decir a otra persona, como que es perfecta, también podemos decir como que es guapa, pero también hemos visto palabras como cobarde, que era la que estábamos escuchando, o loco. En fin, bandido, hemos escuchado malo cuando escuchamos a Bad de Michael Jackson. Las siguientes dos hablan acerca de dos cualidades que pueden ser las más duras de recibir de una persona. Y es cuando declaramos que la otra persona es una persona ingrata o que la otra persona es una persona traicionera. Pues justamente Café Tacuba nos va a cantar ingrata y Sebastián Yatra nos va a cantar traicionera. Seguimos con esto, que ya casi cerramos la hora de programación, con adjetivos que te ponen a sonar con la música que mueve tus emociones también.

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Bien, con esa dinámica lo que hemos visto es que hay muchas canciones que tienen algo en común. Una sola palabra puede decir mucho, especialmente si puede decir algo sobre las personas. Y eso fue exactamente lo que hicimos con todos los adjetivos que estuvimos sacando con las canciones que tienen solamente una palabra, una descripción. Estábamos escuchando justamente a Traicionera de Sebastián Yatra. ¿Con qué vamos a cerrar? Bueno, cerramos con dos cancioncitas que nos sirven como de bonus, porque una va a ser de Shakira, que no solamente se conformó con decir un adjetivo en su título, sino que la canción habla acerca de ciega, sordo, muda, pero en el estribillo de la canción habla acerca de bruta, ciega, sordo, muda, torpe, traste y testaruda, o sea, se fue en adjetivos. Esa vamos a escuchar primero, y para cerrar la hora de programación nos vamos a ir contentos. Queremos que el adjetivo con el que nos quedemos sea feliz, por eso la canción con la que cerramos es Happy de Pharrell Williams. Así que vamos de una vez con estas dos, primero Shakira y luego Pharrell Williams, cerrando esta hora de programación aquí en Colosal FM.

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Pues bien, con John Fogerty es que estamos empezando esta nueva hora de programación. Son las 4:10 de la tarde y estábamos escuchando al ex vocalista de Creedence, esta canción que se titula The Old Man Down the Road. Era lo que estábamos escuchando. 4:10, ya estamos en mi última hora de programación. La he pasado súper bien. Muchas gracias por acompañarme además. Y esta hora es completamente variada en cuanto a música, lo que tú quieras. Vamos a pasar desde... Ahorita que estábamos, por ejemplo, en un clásico del rock en inglés, vamos a tener algunas que otras canciones tonos tropicales y además de eso, música romántica, música de clásicos en español, lo que tú quieras, vamos a escuchar en esta hora de programación hasta que lleguemos a las 5 de la tarde, hora en que me voy a despedir de ustedes. Vamos a seguir justamente con Tiene Espinas el Rosal, es lo que vamos a estar escuchando a continuación en Colosal FM.

0: 4:15.
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Estábamos escuchando el Gangnam Style de Psy, esa canción que puso de cabeza el mundo hace unos 12 años, cómo ha pasado el tiempo ya, ¿no? Pues eso era justamente lo que estábamos disfrutando hace un instante. Ya son las 4:21 de la tarde. Se nos está acabando el rato de programación, así que muchísimas gracias por haberme acompañado hasta ahora. Nos queda poco más de media hora, pero seguimos con música variada, disfrutando de todo lo que ustedes quieran escuchar. Con música de fin de semana, ¿verdad? Como acostumbramos, un poquito más elevado, un poquito más de más movimiento, el beat un poquito más fuerte, más seguido. Y justamente eso es lo que le da vida a nuestras tardes de fines de semana en Quien Colosal, que disfrutamos juntos. Vamos ahora a continuación con un grupo nacional, el Invisible, con la voz de Montalbert. Aquí es lo que vamos a continuar al ser las 4:20. Yo no sé qué tengo con las 2 de la tarde. Hace rato estoy con esa hora, pero hace rato que la pasamos. Bueno, seguimos con esta canción. Quédense con nosotros. Nos queda un ratito más de programación aquí juntos. Y Colosal seguirá con mucho más de la buena música el resto del fin de semana. Sigue El Invisible de Gandhi.

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Las 4:27.

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Estamos escuchando La Mala de Yami Safdie, esta artista argentina que nos está hablando de una explicación de lo que es tergiversar, quién es la culpable de una situación. Ella explica: yo nunca fui la mala. Era lo que estaba diciéndonos en la canción. Para los que están siguiendo los partidos del Mundial, les tenemos que decir que el partido de hoy, que es Francia-Paraguay, acaba de llevarse su primer gol. Francia se va adelante por medio de penal. Mbappé lo ha metido y estamos, si no me equivoco, por ahí del minuto 70. Entonces, Francia se está encaminando a poder pasar de fase para los que siguen el Mundial. Ok, la siguiente canción que vamos a escuchar es originalmente de Joe Arroyo y nos habla acerca de una situación que tiene que ver con lo que sucedió en el tiempo de la esclavitud en las Américas. Dice, aunque esta canción, digamos, que invita a bailar, la de Joe Arroyo es una salsa, desde el primer momento es mucho más que eso, porque habla acerca de la historia de un esclavo que se enfrenta a su opresor, ¿verdad?, a su amo, para defender a su esposa, convirtiéndose entonces en un símbolo como de dignidad, como de resistencia, como de libertad, y por eso la canción se llama La Rebelión. Sin embargo, vamos a escucharla en versión de Juanes. La Rebelión en versión de Juanes, esa salsa que empieza diciendo en los años 1600, pero vamos a ver qué toque le hizo Juanes a esta canción. Es lo que sigue aquí en Colosal FM.

¿Qué les parece esta versión medio rockerona, no? De Juanes, era lo que estábamos escuchando, la canción Rebelión original de Joe Arroyo, pero que él ha convertido con ese inicio de bajo potente y a lo largo de esa, de ese ritmo estridente un poco de la guitarra, la convirtió en un rock, que para los que conocen un poco acerca de Juanes saben que es rockero 100%, fanático de Metallica. De hecho, en sus conciertos les gusta versionar canciones de Metallica, y Metallica, cuando cumplió 30 años de su disco más famoso, lo metió entre los artistas que iban a participar como en un tributo. Para que vean un poco cómo está el vínculo de Juanes con el rock. Y por eso versionó esta canción salsera y le metió un poco más de percusión, de batería, de guitarra eléctrica. Y esto fue lo que salió, lo que estábamos escuchando. A continuación vamos a ir con Jaguares. Ahora vamos a México con Jaguares. La canción es una versión, es un cover de una canción hecha por Juan Gabriel que se titula Te lo pido por favor. Pero algo interesante que tiene esta canción es que empieza con una armónica que no es de ningún integrante de la banda. Es del legendario Graham Nash, una de las figuras más importantes del rock británico. Toca la armónica simplemente para que empiece la canción y luego la continúe con su estilo Jaguares desde México. Entonces tenemos Te lo pido por favor. Seguimos aquí con más de la buena música.

0: 4:43.
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4:54 de la tarde, ya estamos llegando a las 5, justo cuando me despido. Estábamos escuchando a Los Sebastianes, banda Los Sebastianes, con esta canción que es Rayando el Sol, por supuesto un cover de Maná, bastante conocido de Maná. Bueno, también aprovecho para mandarle un saludo a Fabi, que siempre está pendiente de Colosal, nos escribe desde Estados Unidos, nos cuenta que están allá en celebraciones, y es que sí, es cierto, hoy es la fecha de independencia de los Estados Unidos, la declaración de independencia que se llevó a cabo en 1776. O sea que hoy, 2026, están cumpliendo 250 años de independencia en Estados Unidos, 250 años. Estamos hablando del cuarto de siglo de independencia de los Estados Unidos. Así que, interesante, ¿no? La fecha que se celebra. Bueno, y además de eso, saludar a Fabi, que está desde allá, desde los Estados Unidos, y nos manda una foto. Así que gracias, Fabi, por tu foto, gracias por contarnos, gracias por estar siempre pendiente. Yo me despido, faltan 5 minutos para que sean las 5 de la tarde. Muy agradecido de que hayas estado conmigo todo este rato y que juntos hayamos construido la programación. Nos encontramos el próximo fin de semana, si todo sale bien. El próximo fin de semana nos estaremos escuchando, quizás el sábado en la tarde, quizás el domingo, ahí estaré avisándoles. Por el momento nos quedamos para cerrar la programación de este turno con un clásico en inglés que levanta las pulsaciones, que se titula Life is Life, de Opus. Con esto nos vamos. Muchas gracias por haber estado. Nos escuchamos pronto.

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0: Buenas tardes. ¿Qué tal? ¿Cómo están? Es un gusto, es un placer estar por aquí y acompañarles en una programación más a partir de ese momento en cabinas de su servidor hasta las 10 de la noche.
1: Fabián Vázquez.
0: De verdad que es un placer estar por aquí y acompañarles en la programación colosal para este fin de semana colosal a partir de ese momento. Más musiquita, más éxitos, más de la programación. Les invito para que a partir de ese instante empiece a reportar la sintonía, solicitar su música, enviar los saludos que quieran a través del 8802-3635, WhatsApp de Colosal, y a través del 2783-3635, nuestra línea telefónica. Completamente variada nuestra programación, así que desde ya, hágame su reporte de sintonía y forme parte de la programación sábado por la tarde, fin de semana Colosal.

a través de nuestro WhatsApp. La idea es que ustedes disfruten al 100% de la tarde-noche con buena musiquita. De aquí hasta las 6 vamos con música completamente variada. A partir de las 6 seguimos con las mezclas del fin de semana.

Continuamos por aquí en la programación. Feliz tarde. Dice por acá en full sintonía desde el 22 de octubre. Jorge Briseño, el famosísimo Bola 8. Ahí está Bola 8, Bola 8, Bola 8. Dígalo, Bola 8, todo bien. Buenas tardes, dice por acá José Rodríguez Chómez, Punta Arenas, ahí en sintonía total. José Rodríguez, pura vida. Por ahí está Fabiana, también en sintonía total de Colosal, pura vida. Ana, como siempre, también desde Laurel, otra de las fieles siguientes y que nos dejan su reporte por ahí a través del WhatsApp. Gracias por estar con Colosal en ese momento disfrutando de nuestra programación. ¡Feliz fin de semana! ¡Feliz tarde! ¡Es sábado! Y la mejor música, como siempre, por acá en los 883 de Colosal. Así que súbele el volumen.

0: 5:31.
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5 de la tarde con 39. Continuamos porque en la programación colosal. El momento de que ustedes sigan dejando su reporte de sintonía por ahí a través de nuestro WhatsApp y solicitando su canción favorita. Estamos con música completamente variada en este momento, así que aproveche. A partir de las 6 venimos con las mezclas del fin de semana. La música más éxitos por aquí en Colosal.

Merenguito, merenguito, merenguito, el muy bueno por aquí en Colosal. Gracias por estar en sintonía. Gracias por estar con Colosal en este momento disfrutando de la programación. No se me quede sin hacer el reporte a través del WhatsApp 8802-3635. Totalmente disponible a esa hora de la tarde para que formen parte del fin de semana Colosal. Vamos a continuar por acá complaciendo con mucho gusto. Y es que nos dejan, nos hacen la solicitud de Café Tacuba, más bien, y el tema ¿Cómo te voy a extrañar?

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continuamos porque en la programación colosal, 5 de la tarde con 57 minutos, estamos llegando a la parte final de esta hora de programación. Invitarles, por supuesto, para que se mantengan por ahí en sintonía, que a partir de las 6 venimos con las mezclas del fin de semana. Saludos y para Johan, dígalo Johan. Johan Ramírez, Deporte Total, Zona Sur. Narrador oficial por acá en nuestra zona sur de Costa Rica. Ahí está Johan Ramírez en sintonía rumbo al gimnasio del Liceo Ciudad Neily, porque hoy hay partido de futsal. Hoy juega Corredores Futsal a las 7 de la noche por acá en el gimnasio del Liceo Ciudad Neily, con transmisión en vivo a través de FUTV, y por ahí va a estar con la narración el amigo Johan. Así que por ahí va en carretera y en sintonía total de Colosal a esta hora de la tarde. Pura vida, Johan. Ahí va sintonizado. Y para todos los que están por ahí conectados a los 883 de Colosal, seguimos por acá con más música, cerrando esta hora de programación.

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